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una canción del guitarrista y compositor estadounidense Lou Reed en su segundo álbum llamado Transformer. Fue producida por David Bowie y es considerada una de las más famosas de Reed como solista. Escuchamos Camina en el lado salvaje.

La mañana siguiente es la romántica melodía que fue escrita por los compositores de la 20th Century Fox para el film La aventura de Poseidón en 1972, y la cantante y actriz estadounidense Maureen McGovern fue la encargada de interpretarla.

Ahora llega un inolvidable éxito de Cher y Peter Cetera sobre el amor que nunca termina, esos amores que son eternos. Oímos Después de Todo.

Los Arias Speedwagon no fueron la banda más talentosa de los 70, pero sí los que trabajaron más duro que cualquier otro grupo en el mismo circuito. Vamos a oírlo. Arias Speedwagon, In My Dreams.

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la ayudaba a entrar en la compañía de danza de Pearl Lang. Para sobrevivir, tuvo también que trabajar de modelo de desnudos. Finalmente, Madonna conoció a Mark Cummins, disc jockey de una famosa discoteca, quien le dio una mano y puso su tema Everybody. La gente comenzó a bailarlo y fue este mismo amigo quien llevó la cinta a la Warner. Así publicó su primer single, hizo su primer videoclip y grabó su primer álbum con la producción de Reggie Lucas, quien escribió Physical Attraction y Borderline. Su primer LP ha vendido en todo el mundo cerca de 100 millones de discos. Sí, escucharon bien. Con 28 éxitos situados en el Top 10 americano y con 11 números 1 en el mundo. En este disco aparece Holiday, el primer gran éxito de Madonna que hoy en día sigue siendo uno de los clásicos de la música pop de los 80. Su segundo trabajo fue Like a Virgin en el 84, que incluía uno de sus temas más exitosos, Material Girl. Mientras grababa su video, conoció al actor Sean Penn, con quien contraería matrimonio, aunque años más tarde se divorciaría de él por maltratos físicos. Por ese entonces realiza su primera gira, The Virgin Tour, para la cual las entradas en Nueva York se agotaron en tan solo media hora. De esos años escuchamos a Madonna.

0: la década de los 70 avanzaba y los Rollins continuaban sacando discos uno tras otro, alternando calidades, eso es cierto, ¿eh? Así en 1973 publicaban Goat's Head Soup y en 1974 It's Only Rock and Roll, para cuya promoción llenaron las calles de Londres de pintadas que decían Es solo rock and roll. Fue el último disco de Mick Taylor en la banda, que fue sustituido por Ron Wood. Luego, en 1976, editaron Black and Blue, donde proviene este corte, Rolling Stones, Fool to Cry.
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0: Estrenada en 1974, Risas en la lluvia, con el paso de los años se volvió en una de las piezas clásicas del repertorio de Neil Sedaka.
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2: Sting y If I Ever Lose My Faith in You, canción con la que en 1994 ganó un premio Grammy por mejor interpretación vocal pop masculina.

0: Recordamos a Michael Jackson con su gran clásico espeluznante, compuesto por Rod Temperton y producido por Quincy Jones.
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1: Seguimos con uno de esos grandes olvidados, teniendo en cuenta que anteayer era un mega grupo de masas. Les dedicamos este tema porque ha llegado la hora de reivindicar su legado.

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1: No te debo nada. Llegó al número uno en Gran Bretaña en junio de 1988 de la mano de los gemelos Bros.

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0: Si uno se encuentra extrañando a un amigo, una novia o a la mascota, quédense en nuestro rincón, porque nos retiramos a meditar y pensamos en nuestros seres queridos mientras suena Everything But The Girl.

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1: Estamos de regreso, amigas, amigos, con una de las boy band más famosas de los 90 en Europa. Recibimos a East 17 haciendo Abrázame Fuerte.

0: El británico Joe Cocker se hizo presente a través de Cuando llega la noche, de su duodécimo álbum de estudio llamado One Night of Sin.
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El cantante, compositor y guitarrista Kenny Loggins nació en Everett y se mudó a Los Ángeles durante su adolescencia. Consiguió trabajo como compositor y escribió 4 canciones utilizadas en un álbum de Nitty Gritty Dirt Band en 1970, entre ellos el hit House at Two Corner. Esto logró llamar la atención de Jim Messina, ex miembro de Poco, que en ese entonces era productor en CBS y quería producir el álbum debut de Loggins. Sin embargo, los dos formaron un dúo y Loggins and Messina realizaron una serie de exitosos álbumes durante los 70. Loggins y Messina, como se los conoce aquí, se separaron en 1976 y Loggins se convirtió en una estrella solista con álbumes que vendieron millones de copias como Celebrate My Home, Night Watch, que incluyó el hit Whenever I Call You Friend, y Keep the Fire, todos con el estilo jovial y sensible que había demostrado en Loggins y Messina. Loggins también fue conocido como el rey de las canciones de película, logrando éxitos del top 10 con I Am Alright, Footloose, Danger Zone y Nobody's Fool. Sus propios álbumes vendieron mucho menos y aparecieron cada vez más espaciados a través de los 80. Sus últimas obras incluyen Leap of Faith, de 1991, The Inimaginable Life, de 1997, y December, de 1998. Este es Kenny Loggins.

0: Kenny Loggins, Encuéntrame a mitad del camino, de la banda original de sonido de la película Over the Top.
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0: Emerson, Lake and Palmer llega con Hombre Afortunado, single publicado dentro de su destacable álbum debut homónimo del año 1970.

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7: 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Mientras que mayormente son conocidos por sus álbumes de grandiosos conceptos de mediados de los 70, Pink Floyd comenzó como una banda de un tipo diferente de psicodelia. Poco tiempo después de que empezaran a tocar juntos, a mediados de los 60, cayeron finalmente y firmemente bajo el liderazgo de su primer guitarrista, Syd Barrett, o Syd Barrett. El nombre de la banda fue creado con los nombres de pila de dos viejos bluesmen, Pink Anderson y Floyd Council. El grupo consiguió un contrato con EMI a principios del 67 y el álbum debut de la banda, The Pipes at the Gates of Dawn, compuesto casi por completo por canciones de Barrett, no solo fue como ningún otro de su época, sino que como ningún otro que Pink Floyd haya grabado alguna vez. A mediados de 1967... el prodigio comenzó a mostrar alarmantes signos de inestabilidad mental. Syd se volvía catatónico en el escenario y comenzaba a tocar música que poco tenía que ver con el material, o ni siquiera tocaba. Los managers de Pink Floyd, mirando los restos de la banda que ahora se encontraba sin una primera guitarra, primera voz y principal compositor, decidieron abandonar el grupo y administrar a Syd como solista. Increíblemente, Pink Floyd se reagruparía y no solo mantendría su popularidad, sino que eventualmente sería aún más exitoso. El sucesor de The Pipes at the Gates of Dawn, de 1968, Successful of Secrets, llegó al top 10 británico, usando la visión de Barrett como un obvio proyecto original, pero tomando un tono más formal, sombrío y cuasi clásico, especialmente en las largas partes instrumentales.

0: ¿Qué hay de nuevo? Fue escrita por Linda Perry y está incluida en el único álbum de la banda titulado Bigger, Better, Faster, More, lanzado en 1992.
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1: Este grupo vendió más de 100 millones de álbumes en todo el mundo y dos de sus producciones alcanzaron certificación de diamante de la RIAA. Nos referimos a Def Leppard, que nos entrega Todo lo que quiero es todo, ni más ni menos.

0: The Dirk firmó con AIM Records en 1974 y fue el artista de apertura de Supertramp en su gira Crime of the Century, logrando obtener un pequeño grupo de fans. Su debut, Far Beyond These Castle Walls, fue una tentativa a la fantasía con tintes folk, como lo habían hecho los Moody Blues. Pero no logró entrar en los rankings cuando fue lanzado en 1975. En julio de ese año lanzó un single llamado Flying. Chris de Burgh, Vacilación Fatal.
1: Internacionales.
2: Estados Unidos investigan a dos controladores por un choque fatal de aviones en el aeropuerto de La Guardia. Los empleados dejaron la torre de control una hora antes de terminar su turno, el 22 de marzo, cuando una aeronave de Air Canada chocó con un camión de bomberos en la terminal neoyorquina. La investigación detectó fallas de comunicación y falta de equipos adecuados durante una noche con más del doble del tráfico habitual. El accidente dejó dos pilotos muertos y varias personas heridas después de que los controladores autorizaran al vehículo de emergencia a cruzar la pista cuando el avión ya se aproximaba.
1: Nacionales.
2: El gobierno celebró un récord en la aprobación de jueces. El Senado dio luz verde a 67 pliegos judiciales, en su mayoría por unanimidad, y la oficina del presidente aseguró que se trata de la mayor cantidad de jueces aprobados en un solo año desde la creación del Consejo de la Magistratura en 1994. El Ejecutivo destacó la tarea de Patricia Bullrich y del ministro de Justicia, Juan Bautista Maíquez, para alcanzar acuerdos entre los distintos bloques. Yerba mate y vitivinicultura siguen en crisis. El último informe de Coninagro sobre las economías regionales mostró un escenario complicado para buena parte de las producciones del interior. Cuatro actividades están en verde, ocho en amarillo y siete en rojo. Entre las más afectadas aparecen la vitivinicultura, que acumula 41 meses consecutivos en crisis, y la yerba mate con 27 meses en la zona roja. El problema principal no está en la producción, sino en los precios que reciben los productores, que en muchos casos crecen por debajo de la inflación y de los costos.
1: Deportes.
2: Ezequiel Palacios jugará en la Premier League y River recibirá 1,3 millones de euros. El mediocampista argentino fue transferido del Bayer Leverkusen al Ipswich Town por 22,5 millones de euros, más otros 5 millones en variables. Palacios, campeón del mundo en 2022, firmó contrato hasta junio de 2030 con el equipo inglés, que regresó esta temporada a la máxima categoría. El club de Núñez se verá beneficiado por el mecanismo de solidaridad y el 10% de plusvalía acordado en su venta al club alemán en 2020.
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2: I'm wishing on a star.
3: Cover Girls hace un single de 1992, Deseándole a una estrella.

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La ciudad de Belfast, en Irlanda del Norte, en agosto de 1945, fue el escenario del nacimiento de uno de los mayores genios de la música moderna. Van Morrison se encuentra entre los cantantes más aclamados por la crítica de los 60. A la pronta edad de 10 años, Morrison comienza a interesarse por la guitarra y por el saxo, y poco después comienza a tocar en pequeñas bandas locales, culminando con la formación de Them, un quinteto de rhythm and blues en el año 1964. Them realiza dos trabajos, Them y Them Again, consiguiendo entrar en las listas del Reino Unido con el tema Baby Please Don't Go y con Here Comes the Night en el año 1965. Un año después, tras la disolución de la banda, Van Morrison firma para Bang Records como cantautor solista y graba Brown Eyed Girl, que se convertiría en un top 10 en los Estados Unidos. Morrison adopta un sonido country pop mucho más comercial del que nos tenía acostumbrados y su segundo disco para la Warner Brothers. Moondance, editado en febrero de 1970, fue otro grande de las ventas, destacando entre los temas el Come Running, del que vendió más de 1 millón de copias. Este es Van Morrison.

0: Van Morrison y Steal Your Heart Away.
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2: Y es momento ahora de recibir a UB40 con la colaboración de Chrissy Hynde en Desayuno en la Cama, sencillo que alcanzó el puesto número 6 en el Reino Unido.

0: internacionales.
1: Noruega. Murió el rey Harald V a los 89 años. El monarca falleció esta mañana tras permanecer 11 días internado en el Hospital Nacional de Oslo por una anemia hemolítica. Su estado se había agravado en las últimas horas por una infección en la sangre y el Palacio Real había informado que se encontraba en una situación extremadamente grave. Harald V estaba en el trono desde 1991 y se había negado a abdicar, por lo que su hijo asumió automáticamente como Haakon VIII.
0: Nacionales.
1: Santa Fe, 4 detenidos tras un robo y una persecución de 13 kilómetros. 3 hombres y un menor de 13 años asaltaron un minimarket en Funes, donde maniataron a los dueños y robaron dinero, mercadería, electrodomésticos y una camioneta. La policía inició la persecución tras detectar el vehículo y lo siguió hasta Rosario, donde los sospechosos atravesaron 2 barricadas y chocaron contra 2 patrulleros. Los 4 terminaron detenidos luego de volcar y los agentes secuestraron un revólver calibre 22 y una pistola 9 milímetros, ambas cargadas. Diputados, la oposición convocó a una sesión especial por el endeudamiento. Los bloques opositores solicitaron realizar un debate el 9 de septiembre con 49 firmas de distintos espacios políticos. Buscan emplazar a las comisiones para que traten y unifiquen 50 proyectos sobre endeudamiento familiar y una iniciativa para extender la emergencia en discapacidad. El oficialismo, que controla estas comisiones, analiza efectuar reuniones antes de esa fecha para desactivar el reclamo y evitar que se reúna el quórum necesario.
0: Deportes.
1: River, Leonardo Poncio asumió como interino y enfrenta 3 desafíos. Su ciclo tendrá la misión primero de recuperar el ánimo y el funcionamiento de un equipo que incorporó figuras como Ángel Correa y Thiago Almada. Además, deberá conseguir resultados que permitan al millonario volver a meterse entre los puestos de clasificación a las Copas Internacionales de 2027, ya que actualmente está fuera de los 9 lugares que otorgan plazas para la Libertadores y la Sudamericana. Para esto, cuenta con 11 fechas por delante en el torneo clausura.
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Remind Me to Forget es una canción grabada por el productor de discos noruego Kygo con la voz invitada del cantante estadounidense Miguel. Escrito por David Phelan, Alex Auret y Phil Flistead y producido por Kygo, publicado en 2018 como el tercer y último sencillo del segundo álbum de estudio de Kygo, Kids in Love. La canción apareció en el avance de la película de 2019, Five Feet Apart. La canción es una mezcla del alegre sonido Tropical House de Kygo y la voz seductora y sensual de Miguel, lo que resulta en una melodía pegadiza.

0: internacionales.
1: Nepal asciende a 469 la cifra de muertos por la inundación. La riada repentina registrada el miércoles dejó además unos 977 desaparecidos y los equipos de rescate continuaban trabajando en las zonas afectadas. Hasta el momento fueron rescatadas 1.545 personas, entre ellas 31 ciudadanos extranjeros, mientras UNICEF advirtió que más de 17.000 niños necesitan asistencia humanitaria urgente y enfrentan riesgos de enfermedades, desnutrición, violencia y explotación.
0: Nacionales.
1: El Senado avanza con una nueva ley de biocombustibles. Busca cerrar en las próximas semanas un proyecto que amplíe los cortes obligatorios. Existe consenso para elevar del 12 al 15% la participación de bioetanol, mientras que el principal debate está centrado en el biodiesel, cuyo corte obligatorio podría pasar del 5 al 10%. Oficialistas, aliados y sectores del peronismo negocian un texto de unidad que podría obtener dictamen el 2 de septiembre y llegar al recinto la semana siguiente. Buenos Aires, un falso productor de moda irá a juicio por abusos sexuales. César Gabriel Ledesma, de 39 años, fue detenido en junio y está acusado de abusar de al menos 6 jóvenes mediante falsos castings de modelos. El fiscal Lucio Herrera pidió elevar la causa a juicio y el juez Javier Sánchez Sarmiento aceptó el planteo. Según la investigación, utilizaba el nombre de una productora inexistente y citaba a sus víctimas en supuestos estudios de modelaje ubicados en distintos barrios porteños.
0: Deportes.
1: Hockey. Las Leonas a la final del Mundial. El seleccionado femenino derrotó 1-0 a Australia con un gol de Julieta Jancunas en el último cuarto y se clasificaron al partido decisivo donde enfrentarán a Países Bajos este sábado desde las 11 hora argentina en Wavre, Bélgica. El equipo dirigido por Fernando Ferrara mantiene el invicto en el torneo y buscará el título después de una campaña en la que venció a Alemania, Escocia y España y empató con Estados Unidos y Bélgica. El duelo se podrá ver por ESPN y Disney Plus Premium.
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4: Sigma, Paloma Faith, Changing.

Con su característico estilo, George Michael ahora nos trae una historia de seducción aguda y sensual de más de 5 minutos de duración. Figura de padre.

0: Internacionales.
1: Colombia. Capturaron al presunto cabecilla del tren de Aragua en Perú. Luis Saúl Pérez Nieto, alias Páez o Nairobi, señalado por el gobierno como uno de los principales líderes de este grupo criminal, es un hombre de confianza del fallecido Niño Guerrero. Habría coordinado actividades de extorsión, tráfico internacional de armas, homicidios selectivos y narcotráfico, además de ser requerido por Estados Unidos en el marco de la ofensiva del gobierno de Abelardo de la Espriella contra el crimen organizado.
0: Nacionales.
1: Córdoba. Detuvieron a un patovica acusado de fracturarle la mandíbula a un adolescente. Golpeó a varios jóvenes dentro de un boliche ubicado en la zona del Cható, en la capital, entre ellos un chico de 17 años que debe ser sometido a una cirugía por la gravedad de las lesiones. El hecho ocurrió durante la madrugada del domingo, cuando el acusado habría intervenido en una pelea y comenzó a golpear a distintas personas, según denunciaron testigos. Parte de la agresión quedó registrada en videos que ahora analiza la justicia. Economía dejó sin renovar 500 mil millones de pesos de deuda. El gobierno colocó 12,16 billones de pesos en la segunda licitación de agosto, pero no renovó la totalidad de los vencimientos y alcanzó un rollover del 95,96%, por lo que liberó una importante cantidad de pesos al mercado. La Secretaría de Finanzas recibió ofertas por 13,18 billones y viene modificando su estrategia para atender la mayor demanda de cobertura de corto plazo.
0: Deportes.
1: Hockey. Los Leones buscan la final del Mundial. La selección masculina enfrentará a Alemania desde las 15:30 hora de Argentina en Wavre, Bélgica, con transmisión de ESPN y Disney Plus Premium. El equipo dirigido por Lucas Rey vuelve a estar entre los cuatro mejores del mundo después de 12 años y buscará revancha ante el seleccionado teutón, que ya lo derrotó en la fase de grupos. En la otra semifinal, desde las 13, se miden Países Bajos y España.
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Sinéad O'Connor logró en 1990 su más grande éxito en listas con Nada se compara contigo. Lo curioso es que el tema fue escrito por Prince y ya había sido grabado en 1985 por la agrupación The Family. Tal vez fue la interpretación y la sensibilidad de O'Connor lo que le permitió hacer de esta canción un clásico de todos los tiempos.

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Ahora la manera en que me hace sentir, un sencillo de Michael Jackson que alcanzó en el año 87 el número 1 del Billboard Hot 100 de Estados Unidos y permaneció 6 semanas en el top 10.

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Aquí está el elegido classic de esta semana. El clásico de hoy es uno de los grandes éxitos de la agrupación Toto, Rosana.

0: 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Internacionales.
1: Colombia. Un bombardeo del ejército dejó 8 muertos. Son integrantes del Estado Mayor de Bloques y Frentes, una disidencia de las FARC, que murieron en el departamento de Guaviare, en el sur del país. El presidente Abelardo de la Espriella calificó la operación como un golpe contundente contra las estructuras criminales vinculadas al narcotráfico y señaló que tras el ataque aéreo fueron incautados 11 fusiles y 5 ametralladoras. Es la segunda operación de este tipo durante su gestión.
0: Nacionales.
1: Santiago del Estero. Murió el polaco Grzegorz Mersma, referente del proteccionismo animal. Tenía 49 años y perdió el control de su moto en una rotonda. El referente del refugio El Montecito de los Canichones sufrió graves traumatismos y falleció luego al ser trasladado al hospital regional. La justicia investiga las circunstancias del accidente y ordenó peritajes y el análisis de las cámaras de seguridad. Su muerte generó gran conmoción entre quienes conocían su trabajo de rescate y cuidado de animales, y existe también preocupación por el futuro de los 250 perros que estaban bajo su responsabilidad. El gobierno postergó la concesión del correo argentino. La Casa Rosada frenó el proceso por el papel que tendrá la empresa en las elecciones nacionales de 2027. Los equipos técnicos siguen trabajando, pero todavía no hay fecha para publicar los pliegos ni para convocar a una licitación. La decisión busca evitar que un cambio de operador interfiera con el traslado de urnas y documentación, la transmisión de telegramas y otras tareas electorales.
0: Deportes.
1: Kiri González dirigirá al Inter Miami. Llegó a un acuerdo para convertirse en el nuevo entrenador y reemplazará a Guillermo Hoyos luego de una temporada complicada para el equipo de Lionel Messi. El ex DT de Rosario Central, Unión y Platense asumirá cuando obtenga los permisos de trabajo y tendrá el desafío de mejorar el rendimiento de un equipo que quedó eliminado de la Leagues Cup. Mantiene una relación especial con el capitán desde el debut del astro en la selección en 2005, cuando González fue uno de los referentes que lo contuvo después de su expulsión ante Hungría.
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9: Billy Joel ha sido galardonado con cuanto premio de la industria musical norteamericana pueda haber. Es lo menos que le podía pasar a un hombre de piano. Escuchamos ahora a Billy Joel haciendo Un hombre inocente.

0: sonaba Recordaré a cargo de Madonna.
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Se viene un clásico inolvidable del grupo Cars. Decimos inolvidable porque su video fue dirigido por el mismísimo Andy Warhol, quien aparece en el clip haciendo de barman. El tema en cuestión es este, Hello Again.

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1: Desde el disco So Far suena Amor como una montaña a cargo del grupo Visitors.

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0: Todo lo que necesito, así se titula este clásico realizado por Men at Work.

Entre 1973 y 1982, Leo Sayer consiguió 10 números 1 en todo el mundo. En esta lista de hits se incluye el siguiente single, Thunder in My Heart. Stop.

0: internacionales.
1: Canadá rechazó el cambio de nombre del lago Ontario anunciado por Donald Trump. El primer ministro Mark Carney destacó que el nombre tiene más de 400 años de historia y que proviene de una expresión indígena que significa «el lago es hermoso, el lago es grande». La medida, impulsada por el republicano, solo obliga a las agencias federales estadounidenses a utilizar el nuevo nombre, Lago América, en documentos y mapas oficiales, por lo que no alcanza a Canadá ni a organismos internacionales.
0: Nacionales.
1: Vaca Muerta impulsa otro récord de producción de petróleo. La producción argentina alcanzó en julio 916.200 barriles diarios, un 17,2% más que un año atrás, impulsada principalmente por la cuenca neuquina, que llegó a 643.100 barriles por día y ya representa más del 70% del crudo nacional. El crecimiento también se refleja en las exportaciones, que entre enero y julio sumaron 5.700 millones de dólares, casi un 60% más interanual, convirtiendo al hidrocarburo en el principal producto en ventas al exterior, por encima de la harina y los pellets de soja. San Juan, avanzan tres proyectos de cobre. Argentina y Chile recomendaron nuevos proyectos para facilitar el desarrollo de las explotaciones mineras Vicuña, Nexo Andino y Filo Sur, ubicadas en la frontera con la región de Atacama. El acuerdo busca coordinar la exploración, la infraestructura y la circulación en la zona cordillerana y dar mayor previsibilidad a las inversiones. El gobierno destacó que los proyectos aprobados bajo el RIGI ya representan compromisos de inversión por unos 22.000 millones de dólares.
0: Deportes.
1: Boxeo. Itauma y Hargovich pelean por el título pesado de la FIB. Moses Itauma, invicto a los 21 años, enfrentará este sábado a Philip Hergovich, de 34, en el O2 Arena de Londres, por la corona vacante de la Federación Internacional. El británico llega con 14 victorias, 12 por nocaut, mientras que el croata acumula 20 triunfos y una derrota. Si gana, Itauma será el segundo campeón más joven de la historia de los pesados, detrás de Mike Tyson, mientras que Hergovich buscará convertirse en el primer croata campeón mundial de la categoría.
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1: Este tema Noches en Broadway fue un punto importante en el estilo de los Bee Gees como parte del progreso hacia la era disco, escribiendo canciones en su mayoría cantadas por Barry en falsete.

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Ahora seguimos junto a los Smash Mouth y otra versión. No puedo obtener lo suficiente de ti, nena, de las Four Seasons.

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1: Le damos ahora la bienvenida a los Beatles y una canción escrita por George Harrison, Why My Guitar Gently Weeps.

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baterista, cantante, compositor, productor y actor. A ver. ¿De quién estoy hablando? De Philip David Charles Collins. Sí, Phil Collins. A los 5 años le regalaron una batería de juguete y con ella diseñó su propio sistema de partituras musicales. Años más tarde, comenzó su formación actoral y mientras estudiaba empezó a trabajar como actor y modelo. A pesar de esto, Phil se fue inclinando a su lado musical formando sus primeras bandas, The Real Thing y más tarde Freehold, en donde compuso su primera canción, Lying, Crying, Dying. La primera grabación de Phil fue con la banda Arc 2 en 1969. En 1970 apareció un aviso en la revista Melody Maker, en donde se pedía una batería sensible a la música acústica. Phil Collins fue hasta la casa de un tal Peter Gabriel para audicionar.

Allí comenzó su camino junto a Genesis. El tercer álbum de la banda lo tuvo como baterista, percusionista y voz en los coros. En este disco aparece como voz principal en Four Absent Friend. En 1975, Peter Gabriel abandonó Genesis para seguir como solista y Phil tomó su papel como voz principal.

Durante esta etapa, Bill Bruford ocupó el rol de baterista durante los shows, cosa que tiempo más tarde harían Frank Zappa y Chester Thompson.

En esta etapa salió a la venta Creek to Tail. Casi paralelamente, Phil Collins se encargó de experimentar en una banda llamada Brand X, en donde usó una máquina de ritmos de 8 cartuchos. A finales de los 70, Genesis fue dejando el rock progresivo y fue ingresando al sonido pop rock de la época. Durante este tiempo, participó de los discos de Steve Hackett y Mike Oldfield. En los 80, Phil Collins empezó su etapa solista y grabó varios discos exitosos. Entre 1980 y 1986, junto a Genesis y como solista. Ahora bien, veamos, con Genesis, en 1980, Duke,

0: Y en 1985,
1: No Jacket Required.
2: Ok. ¿Y cómo venimos? ¿Cargamos un tanque y seguimos viaje? Dale.
0: Su estudio fue criticada en su momento por parecerse bastante a 1999 de Prince.

1985, es invitado a participar del mítico Live Aid y fue el único artista que tocó en Filadelfia. Y en Wembley, con apenas algunas horas de diferencia. En 1986 apareció Invisible Touch. En 1987, el video de Land of Confusion. Fue nominado como mejor video de ese año, pero perdió con Sledgehammer de Peter Gabriel. En 1988, participó de la banda sonora de la película Buster, con dos canciones, Two Hearts y la canción principal, A Groovy King of Love. When I'm feeling blue, all I have to do is take a look at you. Y como si todo esto fuera poco, Phil también actuó en dicho film. En 1989, But Seriously. Este disco contiene Another Day in Paradise.

But Seriously se convirtió en el primer álbum número uno en los Estados Unidos de la década de 1990. Y también incluyó el hit I Wish It Would Rain Down. Con la participación de Eric Clapton.

En 1991 salió a la venta We Can Dance. El último disco de Phil Collins en Genesis. Este disco incluye los éxitos Jesus Know Me, I Can Dance, No Song of Mine y Heart on My Heart.

Luego del We Can Dance Tour, anunció que dejaría Genesis para centrarse en su carrera como solista. En 1993 sale al mercado Both Sides, un disco grabado integralmente por Phil en el estudio de su casa. En 1996 intentó volver al ruedo con Dance Into the Light y formó la Phil Collins Big Band. En 1998 apareció un disco recopilatorio simplemente llamado Hits, que incluye una versión del clásico de Cyndi Lauper de la canción True Colors. 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

En 1999 ingresó al Salón de la Fama de Hollywood. Son muchas las cosas que podemos decir de Phil Collins, y quizás todas sean pocas. Una trayectoria que es un legado de buena música y emociones de todo tipo. Y para el final, algo bastante difícil. ¿Qué escuchamos? En fin, con ustedes, Phil Collins.

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año 82, para este icónico tema de Michael Jackson. Escuchábamos Beat It. A esta parte de nuestra propuesta llega Kiss con Crazy Crazy Nights.

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1: Año 87 para este gran hit de Belinda Carlisle. Esto era Heaven is a Place on Earth. Bad Company y If You Needed Somebody.

0: Toto pasaba en esta parte de nuestro programa dejándonos Stop Loving You.
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Año 92 para este hit de Shipnotic. Esto era I Can't Get Enough. Nos vamos al 83 ahora para dar con Culture Club y Karma Carmillion.

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Desde el año 86, Aha nos traía We're Looking for the Whales. Esta canción, lanzada en el 85 como sencillo del álbum The Bridge, aborda temas de salud mental, depresión y la importancia de mantener la esperanza incluso en los momentos más oscuros de la vida. Escuchamos a Billy Joel con You're Only Human.

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Este tema permaneció en el puesto 1 en las listas de los Hot 100 de la revista Billboard durante 2 semanas. Fue certificado disco de oro por la industria fonográfica británica el 1 de julio del año 79. Escuchábamos a Anita Ward con Ring My Bell. Nos vamos al año 90 ahora para dar con Dusty Springfield. Esto es In Private.

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